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1: Esta es la hora multimedia. 7:04.
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0: 7
1: y 44 minutos.
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0: Esta es La Hora Multimedia. 8:01.
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0: 8:22.
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0: es La Hora Multimedia. 9:00 minutos.
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1: y un minuto.

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1: 9:34.
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1: Esta es la hora multimedia. 10
2: y 00 minutos.
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0: 3:41.
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0: de la esencia.
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2: 10 y 53 minutos. Recordamos.

0: Esta es la hora multimedia. 11:03.
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0: 11:58.
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0: ¡Y 2 minutos!

0: 00 horas
1: y 14 minutos. 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

0: 00 horas
1: y 21 minutos.
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1: ¡00 horas!
2: ¡Y 37 minutos!

0: 00 horas
1: y 48 minutos. 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

0: 00 horas
1: y 56 minutos. 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
1: Una y 12 minutos.

0: y 25 minutos. 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

0: 1:33. 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
1: Una y 48 minutos.

0: 2
1: y 3 minutos. 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

0: 2
1: y 10 minutos. 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
1: Dos y 27 minutos.

0: 2:38. 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

0: 2
1: y 47 minutos. 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
1: ¡Tres! ¡Y dos minutos!

0: 10
1: y 13 minutos. 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

0: 3
1: y 21 minutos. 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
1: Y 37 minutos.
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0: 10:57. 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

0: 4
1: y 00 minutos. 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
0: 4
1: y 00 minutos.
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1: Vamos a ver, primito Pedro, gran invitación a jarañar donde Pancha Remolino. 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
1: Esta es la hora multimedia. 4:31.
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1: Esta es la hora multimedia.
2: 4:31.
1: 4:31. 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

0: 4:45. 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

0: 5
1: y 14 minutos.
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0: 5
1: y 25 minutos.
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Esta es La Hora Multimedia. 5:31. 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

0: 5:49.
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0: Esta es la hora multimedia.
1: 6:03.
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3: y 5 minutos.

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1: 6
2: y 21 minutos.

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1: 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Muchachos, ¡que viva la santa!
3: ¡Que viva!
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1: 6:31.
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3: 6:37 minutos.

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0: 6:52
1: minutos.

0: es La Hora Multimedia. 7:00 minutos.
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1: y 1 minuto.

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1: y 24 minutos.

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1: Esta es la hora multimedia. 8:03.
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0: 8:48
1: minutos.
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1: Esta es la hora multimedia. 9:01.
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martes 8 de septiembre del 2026. Mes de la prima. De la primavera. De la primavera. ¿Qué más? ¿Septiembre mes de qué?

Dimensiómanos y Dimensiómanas, los invito a participar, a conectarse, a enviar todos sus mensajitos, a whatsappear al 943-44874, ¿ok? Coge tu fono, tapado la pantalla, teclea, teclea nada más. 943-44874. Escribe todos los saludos que tengas, pide tu canción favorita. Yo sé que tienes tu canción favorita, la pides, la reclamas y la pasamos genial en esta mañana.

0: tarde.
1: Y 29 minutos.
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0: Las estrellitas. Y ahora se quedaron ya sin Rose, ¿no? ¿Pero qué está pasando con Rose?
1: ¿Qué?
0: Esta chiquita mucho se enferma, ¿no?
1: En la voz de
0: Rosario Vilches.
1: Las estrellas.
0: Ahora forma parte de Amor Rebelde de Facar Producciones. ¿Pero qué pasa? No se la vea. Bueno, llegó Jaén. Estuvieron en Jaén recientemente ellos, ¿no? Amor Rebelde de Facar Producciones se presentó en Jaén el fin de semana. Bueno, ahí estuvo Rose. Pero Amor Rebelde sigue presentándose, ¿no? Ojo, de Facar Producciones. Ayer tuvieron una presentación y no se le vio a Rose. Y según información estaba de permiso. Mucho tiende a enfermarse, ¿no, Rose? Bueno. A no ser que de repente ya le diga adiós, Amor Rebelde, porque las presentaciones últimas de esta agrupación se le ha visto como que no, algo le falta, ¿no? Algo le falta por ahí a la agrupación, no es la misma. Ahora estamos a la espera y todos los fans están en la expectativa del reestreno de Paola Rubio, pues. Paola Rubio Santeño con su Amor Rebelde. Aunque por ahí he visto un nuevo logo, una nueva agrupación de nombre Alma Rebelde. Alma Rebelde, no creo, ¿ah? ¿Eh? Alma Rebelde es de Araceli. Araceli su Alma Rebelde. No creo, ¿ah? ¿Eh? Yo creo que le quiten el nombre. Cuidado. Pero si Paola tiene registrado, patentada la firma, ¿no? La marca. Entonces, normal, creo que puede seguir usando el nombre Amor Rebelde. Y hablando de Amor Rebelde, te paso el dato, te paso la voz, que ya tiene una integrante confirmada, ¿no? Una chiquita del TikTok. No puede ser. No, no empecemos mal, pues, Amor Rebelde. No empecemos mal. ¿Cómo vas a jalar a una chica del TikTok? O sea, la chica se nota que tiene ganas, tiene sueños. Es una jovencita todavía, señorita. Pero yo no la veo, ¿ah? ¿Eh? A no ser que de repente por ahí quizás entre a una academia de canto y se pueda perfeccionar, no sé. Pero a los chicos de Amor Rebelde siempre les ha funcionado los castings. Creo que por ahí es la cosa, ¿no? Deben realizar algún casting ya de una vez para integrar nuevos talentos. Y no de repente escoger así al azar o a lo rápido, ¿no? Ojalá tomen en cuenta ello, ¿no? Pero sí es confirmado ya, una chiquita que su mamá, sobre todo, ¿no? Su mamá es fanática de la cumbia, la incentivó y bueno, ahora parece que ella ya es totalmente confirmado que será parte de Amor Rebelde de Paola Rubio y el Santeño. Se vienen las novedades y la presentación de la delantera oficial de esta agrupación, ¿eh?

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Se prepara la gente de Rodríguez en Mendoza. Hoy llegamos a su feria. Hoy martes 8. Corazón Serrano en Rodríguez de Mendoza. Está cerca, gente. La gente de Jaén puede ir. La gente de Bagua Grande. Vamos a bailar con el corazoncito más alegre del Perú, Corazón Serrano. Hoy, Corazón Serrano en Rodríguez de Mendoza, en la Losa Deportiva de Onchi. 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Y luego el jueves 10 de septiembre llega Sensual Caricia y Los Alegres de Bamba Marca en vivo. Todo esto será desde las 9 de la noche. No se lo pierda. A ver, tenemos información. Me comentan que ayer hubo sismo. Yo no lo sentí, la verdad. No lo sentí. Ayer hubo un movimiento telúrico y algunos de repente no lo sentimos, otros quizás sí, ¿no? ¿Sentiste el movimiento telúrico ayer o no? Hubo sismo, temblor. Tembló nuevamente la tierra aquí en Jaén. El sismo fue al promediar las 20 horas con 41 minutos, o sea, 8 de la noche con 41 minutos, ¿no? A las 8 de la noche fue el sismo, gente. ¿Ok? Magnitud 3.6. Fue leve, ¿no? Gracias a Dios, fue leve. Pero Jaén está que tiembla hace rato, ¿ah? Tener cuidado, por favor. El epicentro fue ubicado 14 kilómetros al este de Jaén. Jaén, Cajamarca. O sea, el epicentro fue aquí, en la misma ciudad de Jaén, ¿ah? Ok, muy bien. Ahí te informamos lo que ocurrió ayer. Este movimiento telúrico. La tierra sigue temblando. A ver, ¿qué más? ¿Qué otros temblores tenemos? Hoy, no, esto fue anoche también, a las 11, con 29 de la noche. Movimiento sísmico de 3.5 en el Callao. ¿Ya? Otro sismo. A las 00 horas con 29 minutos, pasada la medianoche ya. 3.4 grados, ¿dónde? En Cayoma, Arequipa, otro sismo, otro movimiento telúrico. Ahí está, ¿no? La tierra está temblando, gente.

0: es La Hora Multimedia. 9:58.
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la Paolita Rubio y el santeño. Hoy bajo la lluvia, hablando de lluvia, tenemos un clima fresco en la ciudad, ¿no? Tenemos un clima fresquecito. ¿Cuánto de temperatura, producción? 24 grados. Hablaba con mi amigo Euler, el hombre de la motocar, me decía, oye, está chévere el clima, está excelente el clima para chambear, ¿no? Trabajar fresquecito, bacán. Sí, sin duda. Jaén es una tierra escalurosa. Y cuando hace friecitos, es genial ese clima, ¿no? Como para una... No, o sea, para descansar, me refiero. Para descansar fresco, tranquilo. Tranquilo. Aunque por ahí me dicen que al promediar mediodía puede que suba la temperatura a 27 grados. ¿Ya? ¿Hay pronóstico de lluvia? 5%, ¿no? No hay lluvia, ¿no? Bueno, veremos qué es lo que pasa. A veces este pronóstico falla, pues. Pero ahí te damos el alcance, ¿no? A ver, ¿cómo está la gente de Bagua, de Bagua Grande? Mis amigos de Bagua, temperatura 26 grados. Uy, uy, uy, allá sí va a llover, ¿ah? Pero si llueve a Bagua, Bagua Grande, por aquí también puede que llueva. Ahí hay pronóstico de lluvia en Bagua, 26 grados hasta ahora. Bagua Grande registra 27. Hace calor allá. Es una de las ciudades calurosas del nororiente peruano. Ya estamos en la segunda hora de programa, 10:09. Oye, ¿qué haces? ¿En qué estás? ¿Estás chambeando? ¿Estás descansando? Hoy no es feriado, ¿no? Normal, así que tranquilos. A chambear con fuerza. Con mucho ímpetu, con ganas. Hacer bien las cosas. Ese soy yo, Paulita, ese soy yo.

Me dicen, el milagro, estamos a 24 grados, está sombrío. Ok, sí, sí. Así está el nororiente peruano, ¿no? Está nublado. Tenemos un día... Tenemos un día fresco, ¿no? Un día sin sol. Un día chévere. Mucho calor no vale, pues. Mañana con 10 minutos. 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

con el otro. 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Sensual Caricia estará presente el 10. El 10 junto a los Alegres de Bambamarca en la Feria de Rodríguez de Mendoza. ¡Nos vamos para allá! ¡Nos vamos a Rodríguez de Mendoza! ¡A disfrutar de su feria! ¡Hola, buenos días! En Bagua Grande estamos con un lindo día, me dice. Está fresco también el día. ¡Bien! ¡Bien! ¡Ahí están los reportes! ¡Chévere los reportes! Al 943-44874. Hola, saludos de cumpleaños para Natividad Mego Guamán, de parte de su madre Jovita. Listo, Natividad, feliz cumpleaños. De parte de toda la familia Guamán Mego en el

¡Feliz cumpleaños, Natividad Meo Guamán! Ya voy con esta canción que me están pidiendo, ¿ok? El cumpleaños feliz. Ya viene una de Ozuna, también me piden. ¡Feliz cumpleaños, Natividad, en Copaín! ¡Que viva el santo!

0: 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Diez
1: y 28 minutos.
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0: Serrano. Palmas, palmas, palmas. Contigo, pide su música, sus éxitos aquí en Estéreo TV. Cielo, cielo, cielo serrano. ¿Qué dice la gente? Buenos días. Saludos a Carlos Guayama, conocido como el Calulo, desde Rubipite. ¿Qué fue, Calulo? ¿Qué le dicen Calulo? ¿Qué significa? Hola, Estéreo TV, saludos a Lucero desde La Victoria. Un saludito para su tía Mari en Jaén, que el día de hoy está de cumpleaños. ¡Eso! ¡Felicidades!
1: ¡Cumpleaños!
0: Ahí está. Te deseamos, tía Mari. Saludos a Mari. Hoy cumpleañitos. Así que un abrazo de parte de su sobrina Lucero desde La Victoria. Un fuerte abrazo, dice a la distancia. Pero Mari, ¿qué, amiga? O sea, ¿cómo se apellida? ¿Mari qué? Es que mi amiga Maribel Ruiz, la señora Maribel Ruiz. Ella cumpleaños todos los días, me parece. Pase la voz, pues ponga el nombre completo, o al menos un apellido ahí. Eso. Saludos al candidato. Ah, caray. Ya empezamos por aquí con... No, eso es espacio político contratado. Tienes que yapear, hermano. Ya, pero bueno. Saludos al candidato al distrito del Milagro, Jesús Rodas Vázquez. Listo. Y ahí nada más lo dejamos ya. Porque si no me van a descontar, hermano. Me van a decir, oye, estás haciendo publicidad. Si quieres anunciar, ya, escribes al número de agencia de publicidad aquí en la radio, ¿eh?
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0: 10:38 minutos, estamos en Dimensión Total.

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llegamos al bloque romántico de Stereo TV. Al bloque suavecito de la mañana. 10:48. ¿Tienes tu frase? ¿Tienes alguna frase? ¿La quieres compartir? Pues hazlo. 943-404-874. 943-404-874. Envía tu frase romántica, tu frase reflexiva. No necesariamente de amor, sino también puede ser de la vida. El tiempo que nos queda por vivir. Algún consejito también de repente por ahí.

0: Te dedico esta frase para decirte que me gustas cuando sonríes, me gustas cuando me miras, me gustas cuando hablas conmigo, me gustas o me gusta estar contigo, me gustan las caras que pones, me gusta tu voz, me gustan tus labios, me gustas tú. Y lo único que quiero es verte feliz y hacerte sentir la persona más especial de este mundo. Porque para mí, sí lo eres. Y siempre lo serás. Eres el amor de mi vida. Mi amor bonito.
1: 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No sé. Y no importa ya.
0: Bien, la gente está enamorada. Bien, bien.
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0: Puede que las palabras para expresar cuánto te amo se me escapen, pero siempre trataré de compensar a través de mis actos de amor y cariño. Eres el sol que ilumina mi vida y mi camino al cielo. Nunca lo olvides, mi ángel más dulce. El amor no consiste en mirarse el uno al otro, sino en mirar juntos hacia el mismo horizonte, tomados de la mano y con el corazón lleno de confianza. Ya dejen su nombre, por favor, la gente que me comparte sus frases, ¿ok? Dejen ahí su nombrecito.

0: Un sabio dijo. ¿Qué dijo el sabio? Guarda lo que vale la pena guardar y luego, con un aliento de bondad, sopla el resto. ¿Ya? Siguiente frasecita. No esperes a tenerlo todo para disfrutar de la vida. Ya tienes la vida para disfrutar de todo.
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0: Te doy un consejo. Nunca quieras a alguien que te guste. Quiere a alguien que te quiera. Porque quien te gusta te ilusiona y quien te quiere te valora. ¡Oh, ese buena! Esa me gustó, la voy a repetir. Nunca quieras a alguien que te guste. Quiere a alguien que te quiera. Porque quien te gusta te ilusiona y quien te quiere te valora. ¡Wow! Me dejó pensando esa frase. O sea, tocará querer a quien nos quiere, ¿no? No a quien queremos. ¡Oh! ¡Uy, uy, uy! Lo que hiciste hasta ahora ya no se puede cambiar. Lo que hagas a partir de hoy puede cambiarlo todo. Bien, ¿verdad? Las frases que nos comparten a través del WhatsApp 943-44874. Este ramillete de frases nos envía Eli desde Bagua. Eli se busca todas las frases bonitas, ¿ah? A veces es mejor permanecer en silencio cuando no hay palabra que puedan. No hay palabra que pueda explicar lo que es o lo que está sucediendo en tu mente y en tu corazón. A ver, la repito ya. A veces es mejor permanecer en silencio cuando no hay palabras que puedan explicar lo que está sucediendo en tu mente y en tu corazón.
1: Okay.
0: La música recuerda lo que el tiempo olvida. Recordar es volver a vivir. Somos la inoxidable. Saludos al profesor Luis Alberto, que también nos compartió su frase. Hola, buenos días, me escribe Liz, escuchando desde Chirinos. Gracias, Liz. El cielo está nublado, parece que va a llover. Más triste me encuentro yo al haberte querido tanto. ¡Oh, su! ¡Wow! Cae, ¿no? Ya algo así va a ser el tema del día, ¿ya? Atentos. Algo así será el tema del día en la siguiente hora. Me falta poquito. El cielo está nublado, parece que va a llover. Más triste me encuentro yo al haberte querido tanto. O algo para que rime era. Más triste me pongo yo al no poderte ver, ¿no? Algo así. Ok. Saludos a nuestra dimensión humana que nos envía también su frasecita.

me escribe Flor de Bagua Grande, Lisa Florcita. Así es genial, cuando me escriben su nombre, chévere. Me gusta saber cómo se llaman nuestros oyentes y en qué lugar nos escuchan. Así que siempre identifícate, ¿o? Cuando escribas a la radio, siempre identifícate. En cada átomo de mi ser reside la energía del universo. Y esa energía es amor.

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1: Esta es la hora multimedia. 11:00 minutos.
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0: ¿Esta es la voz de quién? De Tamara, ¿no?
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0: Tiene que salir esa canción de una vez ya, Edwin Guerrero. Pero en la versión de Shari Garévalo. Versión reactualizada, la gente lo pide muchísimo. ¿Cómo te olvido?

0: 11:05, última hora de programa Dimensión Manos. Señoras y señores, tenemos tema del día. Tenemos tema del día. Antes me dicen hola, buenos días. Saludos de Bagua Grande. Escuchamos Estéreo TV, Dimensiónate. Listo. Atención, hoy en el tema del día, lo decía anteriormente, ¿no? En el segmento romántico. Hoy en el tema del día hablaremos de qué. ¡Piropos! Piropos, pero aquellos piropos que se decían en el colegio, ¿ya? Piropos de antaño, pues. O sea, a ver, ¿cómo sería? Piropos clásicos, ¿no? ¿Ya? A ver, vamos, lanza. Lanza tu piropo. Piropo de colegio, ¿ya? Piropo de colegio, escuela, o piropo de tu pueblo, no sé, ¿no? Eso de mi casa para tu casa, de aquí para abajo, de abajo para acá, de arriba subiendo la subida, y eso más o menos. Ya, lánzame ese tipo de piropos, eso. Por ejemplo, el de mi casa a tu casa, hay una cinta celeste, dile a tu mamá que será mi suegra, aunque la vida me cueste, algo así, ¿no? O sea, que soy bien malo para eso. Para esos piropos. Ya, ok. Enséñame los piropos, enséñame. ¿Cuáles son los piropazos que hacías antes, que tirabas antes? Lánzame tu piropo. Tu piropo de colegio, piropo de juventud, tu piropo de antaño, ¿no? Esos piropos clásicos, pues. No lo rebuscado, no lo que hoy en día ya. Hoy en día quieres lanzar un piropo, buscas de repente en internet, ¿no? Vas a internet, ya encuentras ahí frases, piropos. No, eso no. Quiero piropos originales. Quiero piropos de tu inspiración. Ya, por eso, el tema del día es piropos. Piropos de colegio, piropos de tu infancia o piropos de antaño, ¿ok? A ver, vamos, leo el primer piropo. Vamos, salto que. 943-44-874. O también conocidos piropos de pueblo, ¿no? Y algo así. Los piropos de pueblito. ¿Sí o no? Ah, sí, mejor, ¿no? Los piropos de pueblito. Eso que se utilizaba antes, pues, en nuestra tierra. Claro, pues. Vamos a recordar. A ver, ¿qué me seca? Me envía un piropo. De esta banda, la otra banda, ¿ya? ¿Ya? De esta banda, la otra banda, hay una cinta celeste. Yo me casaré contigo, aunque la vida me cueste. Ay, así era. Ah, güey. De esta banda, otra banda. Ah, genial, buena. Bien. Lánzame tu piropo. Y déjame tu nombre, ¿no? Este piropo nos envió Flor de Bagua Grande. A ver, repito el piropo de Flor. De esta banda, otra banda, hay una cinta celeste. Yo me casaré contigo, aunque la vida me cueste. ¿Qué le llaman a banda? ¿La banda? ¿La banda de músicos? No, la banda. La banda quiere decir que de un lado a otro lado, ¿no? Claro. Antes en los pueblitos, o se sigue diciendo, ¿no? No se dice de este lado al otro lado. De banda a banda. De banda a banda, ya, bueno. Seguimos. Aquí va el mío, dice. Ya, lánzame tu piropo, por favor. Piropo de antaño, piropo de colegio o piropo de pueblito, ¿no? Sí, mejor dicho así, piropo de pueblito, al toque. Policía, policía, no se lleve a ese ladrón. Llévese a este muchacho que me robó mi corazón. ¡Epa, buena! ¡Sí, buena! Esta está buena. 943-44874. 943-44874. Lanza tu piropo. Piropo de pueblito, ¿ya? Piropo de pueblito, así quedó el tema. Piropo de pueblo, pues. Repito, policía, policía, no se lleve a ese ladrón. Llévese a este muchacho que se robó mi corazón. (Risa) Ya listo, siguiente al toque. Hay muchos, ¿ah? Adán se comió la manzana y yo por ti me comería la frutería entera. Hablas. Si Adán se comió la manzana, dice, yo por ti me comería la frutería entera. O sea, pecaría hasta el... Mejor dicho, mete la pata, mete la pata. Aquí va otro piropo. De mi casa a tu casa. Ya, de mi casa a tu casa, dice. Me tiraron un limón. ¿Cómo así? ¿Será de tu casa? Me tiraron un limón a mi casa, algo así. Ya bueno. De mi casa a tu casa, dice, me tiraron un limón. Las pepitas cayeron al suelo y el zumito a mi corazón. ¡Asu!
1: ¡Bien! ¡Sí!
0: ¡Ay, ay, ay! Bueno. Saludos para Dermelí o Dermelí desde Pagua Grande. Gracias por tu piropo, Dermelí. Bien, ¿ah? ¡Piropo de pueblo! ¡Piropos de pueblito! ¡Al toque! Del cielo bajó un pintor para pintar tu figura, pero no encontró color para tanta hermosura. ¿Ah? Bien, ¿ah? Bien. Del cielo bajó un pintor para pintar tu figura, pero como vio tu gordura, se regresó para traer más pintura. ¿Ah, qué? No la alcanzaba. Oye, así no. Así no. No seas abusivo. 943-44874. Cuidado, lances ese piropo a tu gordita o a tu gordito. Mete palo. Acaba, dice el piropo. Dos patitos debe ser, ¿no? Dos patitos en el agua no se pueden ahogar. Más sufre mi corazón cuando no te puedo hablar. Oh. Suspiro, suspiro. Saludo desde la ciudad de Bajo Grande. Bien, ¿ah? ¿Eh? El tema del día son los piropos, pues. Piropos de pueblito. Lanza tu piropo. Piropos de pueblito, seas

0: yo quiero enviar saludos, no tengo piropos. Dale, hermano. Ya, saludos a la familia Vargas Pérez para su princesa Airana Ailani y Andrew José. Y para el amor de su vida, Ingrid, en Bagua Grande, San Luis Alto. Ah, piropo, dice. Muy bien, aquí llevo el piropo. Si así está el camino, ¿cómo estará el pueblo? ¿A qué se refiere con ese piropo? Si así está el camino, dice, ¿cómo estará el pueblo? ¿Ese es piropo o refrán, hermano? No, eso es... Ya, bueno. Vamos, vamos. Voy a leer tres más y voy con música, ¿ya? Tres más y nos vamos.
1: Ay, nos vamos.
0: Atrás de mi casa hay una planta de palta. En cada hoja dice, amores no me faltan. ¡Oh, bien! ¡Bien! Esta chica tiene varios amores. Tiene para escoger, ¿ah? Si me quieres, me lo dices. No me estés entreteniendo. Porque yo conozco a otro que por mí se está muriendo. ¡Oh! ¡Oh! ¡Bien, bien, bien! Ese está bueno, ¿ah? Ese está bueno. Escucha, escucha. Ese está bueno. Si me quieres, me lo dices. Si no, no me estés entreteniendo. Porque yo conozco a otro que por mí se está muriendo. ¡Hala! ¡Terrible! ¡Buena esa, buena! ¡Anótala, anótalo! Los patitos piden agua, los presos su libertad. Yo tan solo te pido amor y felicidad. ¡Asu! ¡Bien, bien! ¿Ven que son piroperos ustedes? ¿Que han sido piroperos? ¿Ah? ¿O todavía usan esos piropos? Sería chévere, ¿no? Cuando voy a mi pueblito voy a buscar a alguien para meterle esos piropos. Aunque ya no creo, ya no calla. Y ahora tienen WhatsApp, hasta en la punta del cerro hay WhatsApp. Hay internet en todos lados. Pero qué bonito esos tiempos, ¿no? Sin tecnología, no había de dónde. O sea, tú te inspirabas, sacabas ideas de tu cerebro, de tu imaginación. Creatividad pura, gente, ¿no? ¿Sí o no? Ahora ya no, ya. Y cada vez peor, gente, cada vez peor. ¿Por qué? Porque hay la inteligencia artificial. O sea, ya prácticamente todo lo hace la IA, ¿no? La inteligencia artificial. Ya nosotros ya no hacemos trabajar a nuestro cerebro. O sea, va a llegar el momento en que, no sé, los humanos creo que vamos a ser obsoletos. O sea, no vamos a servir para nada. Si seguimos así, ¿ah? ¿Eh? En serio. Y nos va a dominar la IA.
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0: Listo, 11:17, tengo más comentarios, pero voy con música, ¿ok? Luego sigo leyendo más piropos. Envíame tu piropo al 943-4048-74. La bella luz. Me gusta el tema, me gusta.
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Siempre me engañaste. Siempre. Yo ahí. El agüita más rica del Perú, agua marina. 11:24, lanza tu piropo. Piropillo. Tu piropo rima, ¿no? Piropo con rima, pues. Tiene que rimar. Para que escuche bonito. A ver, seguimos leyendo más piropos. Vamos con los piropos. De mi casa pa' bajito. Pa' bajito. Ya, ok. Así me escribe, ¿no? De mi casa pa' bajito hay una planta de pera. Pregúntale a tu madre si quiere ser mi suegra. No rima, amiga. No rima, amiga. Casi. Pero válido, ¿ok? Gracias por tu piropo. Aquí va uno, me dice. Pomito de agua florida. Pomito de olor. ¿Cómo quieres que te olvide si fuiste mi primer amor? Ese buena. Ese buena. Ok, los piropos de nuestros tiempos, ¿no? De aquellos años. Cuando estuvimos en nuestro pueblito, en nuestra tierra. Cuando nos enamorábamos así, ¿no? ¿Sí o no? Hola, dice. Corazón de mondongo. Cada vez que te veo, me descompongo. ¿Qué? ¿Oye, qué eres? ¿Salmón? ¿Qué cosa? Corazón de mondongo. Cada vez que te veo, me descompongo. Oye, ¿eso es piropo o insulto, amiga? 943-44874. Están buenos, ¿ah? Lo importante es divertirse, ¿no? 943-44874. Repito, 943-44874. Lanza tu piropo, piropo de pueblito, piropo de colegio, piropo de antaño, piropo de tu tierra. Hola, dice, buenos días. Qué triste se pone el día, parece que va a llover. Más triste me siento yo cuando no te puedo ver. Ah, sí. Y eso va de acuerdo al día, ¿no? Sí. Genial, ¿no? En esos tiempos, me acuerdo. Cuando la nube bajaba hasta el suelo. ¿Qué lo vas a poder ver? No lo veías a nadie.

0: Dice, yo la como a la limita, yo la voto, yo lo voto a la pepita. Yo trabajo por ser hombre para querer mujer bonita. ¡Hala bien, buena! A ver, ¿cómo? Dice, yo la como a la limita y no voto a la pepita. Sí debe ser, ¿no? Ya. Yo trabajo para ser hombre para querer mujer bonita. ¿Ya? Está buscando mujer bonita. Hola. Te quiero como a mis ojos. Ah, perdón, a ver. Vamos a interpretar este piropo. Te quiero como mis ojos. Te quiero. No, me enredaste acá. Ya no puedo hacer nada ya. Lo voy a leer tal cual, ya. Dice, te quiero como a mis ojos. Como a mis ojos te quiero. Yo quiero tanto a mis ojos porque mis ojos te vieron. Ah, sí está bien. Sí está bien. Me había hecho un enredo yo. Pero así está bien. Te quiero como a mis ojos. Como a mis ojos te quiero. Yo quiero tanto a mis ojos porque mis ojos te vieron. Ah, ya. Saludos, dice, para todos los oyentes de Estéreo TV desde Morropón de Bagua Grande. ¡Listo! ¡Piropo, piropo! Un piropo de Willow Vázquez. Listo, mi amigo. Ahí, el piropo de Willow Vázquez. Hola, chiquilla. Cintura de maromero. De esas chicas he conocido botadas en el basurero. Oye, ¿esos son piropos o insultos, no? Hola, chiquilla, cintura de maromero. De esas chicas he conocido botadas en el basurero. O sea, es abusivo, hermano. Con ese piropo la corres. No la vas a enamorar. Con ese piropo se va despavorida la chica. Te denuncia encima. Te... No, ese piropo le tirabas antes y te respondían, pero con un rocón, con una piedra en la cabeza. Qué bonitos ojos, redonditos como el sol. Se parecen a los cerros que me ponía el profesor, dice. A los cerros será, a los cerros. Ya, ok, vamos a repetir, ¿ya? Qué bonitos ojos, redondos como el sol. Se parecen a los cerros que me ponía el profesor. Por andar de enamorada, seguro, no prestabas atención a las clases. A ver, siguiente piropo. ¿Cómo quisiera ser Tarzán para ir de rama en rama y tocaba este? Tranquilo, hermano, no. No, brother, eso no lo puedo decir completo, pero ya se imagina ya en qué termina, ¿no? Dice, ¿cómo quisiera ser Tarzán para ir de rama en rama? Meterme por tu ventana y, en tu cama. Ese piropo está fuerte. No, eliminen sus piropos, gente. Los estoy leyendo todos. Por orden de llegada, pues. Tranquilos, paciencia, por favor. Acá le han enviado un piropo a nuestra amiga y nuestra amiga nos reenvía, ya. Si en cada mirada tuya hubiera una estrella, la noche no existiera por ver a la más bella. ¿Ya? Hola, hola, ¿qué tal? Envíame sus piropos, gente. Todos los que están escuchando la radio, envíen sus piropos. Piropos de pueblito, piropos de antaño. ¿Ya? Al toque. Y dejen su nombre ahí para poder dar los créditos, pues, ¿no? Dos ositos en la nieve no se pueden resbalar. Dos amores que se quieren no se pueden olvidar. Ah, bien. ¿Así estén con el otro o la otra? Ya, dos más y me voy a la pausa. Quisiera ser pirata, pero no por el oro ni por la plata, sino por el tesoro que traes entre las patas. Ya lo dije. tan fuerte. Estos muchachos son tremendos. Son tremendos. Son terribles, son terribles. Y acaba, acaba. El piropo de Kelly me dice: quisiera ser mosquito para estar en tu mosquitero. En tu mosquitero es, amigo. Para estar en tu mosquitero y decirte al oído lo mucho que te quiero. Ese bonito. Ese bonito. Quisiera ser zancudo para zumbarte las orejas. Zancudo para zumbarte los oídos, ¿sí o no? Algo así quiere ser. Si quieres ser mosquito, quisiera ser mosquito para estar en tu mosquitero y decirte al oído lo mucho que te quiero. ¿Ah? Es un zancudo. Zancudo pasa por mi lado y... Vamos a la pausa y estamos de vuelta. Sigue compartiendo tus piropos, todavía nos queda un segmento más.
1: 11:33.
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está pasando en el fútbol. Atención, reclamo de Alianza Lima. Nuevo reclamo de Alianza Lima. Alianza Lima presentará un reclamo formal ante la CONAR. ¿Por qué? Por los reiterados errores arbitrales que supuestamente les está yendo en contra, pues, ¿no? Alzó formalmente su voz de protesta al club íntimo contra el arbitraje en el torneo Clausura 2026. Bueno, a través de sus redes sociales, Alianza Lima publicó un contundente comunicado expresando su rechazo por el accionar del arbitraje durante el torneo Clausura 2026. Uy, están molestos a los de Alianza, están molestos. Y atención, hablando de árbitros, la CONAR reveló el audio del VAR sobre el pisotón de Alex Valera a Cosío en el Universitario versus Comerciantes Unidos. No le cobraron nada, ¿no? No le cobraron nada. ¿Por aquí qué pasa? ¿Por qué, ah? Ese pisotón era para María y... María o Roja, ¿no? Esa jugada protagonizada por Alex Valera generó polémica en el empate de Universitario en el torneo Clausura 2026. Bueno, esto sucedió pues el último sábado. La U igualó 2-2 ante Comerciantes Unidos en el Monumental de Ate. Partido válido por la octava fecha del torneo Clausura 2026 de la Liga 1. ¡Te apuesto! Bueno, en la jugada polémica, pues, los jugadores de Unión Comercio, o de Comerciantes Unidos, perdón, reclamaron la expulsión de Alex Valera, que pisó a la altura del tobillo a Alex o Alexis Cosío. Esa jugada fue vista a pocos metros del árbitro, Michelle Espinosa, que consideró que no ameritaba para amonestación en contra del 9 crema. Oh, cosa rara está pasando en el arbitraje, bueno, desde siempre. ¿Qué más tenemos? ¿Qué más te contamos? Ah, también el VAR reveló el audio de la jugada polémica en el Juan Pablo II versus Alianza Lima, ¿no? Roja no es una acción temeraria. Se reveló el audio del VAR por la falta contra Luis Advíncula en Alianza versus Juan Pablo II. También le fueron, ¿no? También le fueron fuerte a Lucho Advíncula. Ya bueno, dejamos el tema arbitral peruano, polémico, por supuesto. Vamos con más información deportiva.

Atención, hincchas. Hinchas incaicos, hinchas del papá, del Cienciano. ¿Cuáles son los precios para poder observar a Cienciano versus Montevideo City Torque por la Copa Sudamericana, por cuartos de final, ¿no? ¿Juegan cuándo? Juegan el jueves. A ver. Precios, ¿ah? Niños, 15 soles. Norte, 40. Sur, 35. Oriente, 70. Occidente, 180. Así están costando las entradas para el partido de Sudamericana, que se jugará, por supuesto, partido de ida en el estadio Inca Garcilaso de la Vega del Cusco. 15, 40, 35, 70 y 180 las entradas para observar este encuentro. Lionel Messi, Kylian Mbappé, Vinicius Junior, Erling Haaland y Lamine Yamales entre los nominados al Balón de Oro 2026. Atención, ¿ah? ¿Eh? Se llama France Football o Fútbol. Reveló los nominados al Balón de Oro 2026. La ceremonia número 70 del premio se realizará el 26 de octubre en Londres. ¿Quiénes están aquí? Ya lo mencioné, ¿no? Lionel Messi, Kylian Mbappé, Erling Haaland, Lamine Yamal, Bellingham, Cucurella y Harry Kane. Aparecen entre los 30 nominados al Balón de Oro en la lista revelada. Messi, ¿ah? ¿Eh? ¿Será que sí nuevamente? Messi hizo un gran mundial, gente. Lo malo es que no pudo alcanzar la gloria, pero hizo un mundial espectacular, Lionel Messi. Yo creo que merece su baloncito de oro, ¿no? Merece su baloncito de oro, Lionel Messi. A sus 39 años, ¿ah? Cristiano Ronaldo no aparece. A ver, ¿dónde está? No hay Cristiano Ronaldo. Está fuera del radar. Listo, señoras y señores. ¿Qué más? ¿Hay partidos hoy o no?

Hoy estamos 9. Perdón, 8, ¿no? Hoy estamos 8. Esos son los partidos de hoy. Atención, tenemos Conmebol Libertadores. A las 5, Fluminense choca contra Platense por ESPN. Por la Copa Sudamericana, a las 5 juega Santa Fe contra Vasco da Gama. 7:30, Boca Juniors se enfrenta a Sao Paulo. Partidos que son emitidos por D-Sports, D-Go, Paramount Plus y ESPN Disney Plus. Arranca la Champions, señoras y señores. Uy, uy, uy. Por fin, la Champions. 11:45, ya se está jugando ese partido. Los Brujas contra el Aston Villa. El AEK contra el... La SK, ¿no? La SK. También se están enfrentando. Y a las 2 de la tarde, partidazo. Real Madrid-Inter de Milán. Por ESPN. Otro buen partido que también tendremos hoy. A esa misma hora, Borussia Dortmund contra Villarreal. Y el Porto contra el Manchester City. También se juega a esa misma hora el partido entre el Lille. O el Lille, ¿eh? Contra el Betis. Partidazos. Por la Champions League. Arranca lo bueno, ¿ah? ¿Eh? Listo. Estos son los partidos más importantes de la jornada, así que atentos con ello. Y que se armen las apuestas, ¿no? Dimensiómanos y dimensiómanos. Vamos con la penúltima y luego estamos con la parte final de Dimensión Total. Toda tu música, todos tus éxitos. Retorno a leer todos sus piropos que faltan, ¿ah? ¿Eh?

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1: Últimos instantes del programa, se nos acabó. Oye, y vamos con los piropos que están buenos, ¿eh? Están bien buenos. Oye, usted está bien buena. Está bien sabrosa. Listo, los piropos. Piropo de pueblito, piropo de tierra, de nuestra tierrita, de nuestros tiempos. Piropo de antaño. Al piropo, piropo, piropo. ¿Qué culpa tiene la flor de haber nacido en el campo? ¿Qué culpa tengo yo de haberte querido tanto? Sí. Válido, bien, bien. Soy Luz, dice. Ya listo, Luz, dime. No me tires piedras, que me vas a lastimar. Tírame besitos, que me vas a enamorar. ¡Ah! ¡Ah! ¿Por qué te va a tirar piedra? Un robo. Dice que antes se enamoraba así, ¿no? Con piedritas. Tirabas una piedrita y si te respondía con otra piedrita, chévere, ¿no? Así que eso significaba que ya está. Ya, ya hubo clic, ¿no? Ya hicieron... Ya hubo química, ya. Pero si te devolvía... Si te tiraba un rocón, un piedrón... Ahí no era, pues. 943-44874. Quisiera ser bruja. No. Y hacerte un hechizo. Qué miedo. Para ser siempre la dueña de tu chorri. Oye, te pasas, ¿no? Te pasas, amiga. Eres terrible. Quisiera ser bruja y hacerte un hechizo para ser siempre la dueña de ese chorizo. Ah, bueno, seguro vende chorizo esa vaina, ¿no? Ya está bien. Un saludo de manera especial, a ver, por aquí. Ya, ese saludo ya fue leído. Saludos a Mari Arteaga, ¿no? Bien, vemos el saludito, me parece. Vamos a reiterarlo. Saludos a Mari Arteaga, que está cumpliendo años. Feliz cumpleaños de parte de tu hermana Nelly. Que seas muy feliz y agradecer a Dios por un año más de vida. Que lo pases de lo mejor al lado de las personas que te acompañan. Nosotros estamos lejos, dice, pero ella sabe que siempre está en nuestros corazones. Te quiero, hermanita. Ahí está. No, unas bonitas palabras para la cumpleañera María Arteaga. No sé dónde es la celebración, pero bueno, un saludo para ella, ¿eh? Si besar fuera rezar, yo me la pasaría en la misa con usted. Ah, con el cura. Con el... Bueno, Dimensión, mano, no hay tiempo para más. Si me tengo que ir, agradecer la sintonía de todos ustedes. Son increíbles, son chéveres, son divertidos, divertidas. Me ayudan a hacer el programa, si no, ¿cómo? Pues imagínense, ¿no? O sea, el programa se hace entre todos, pues. Provecho con su almuerzo. Retornamos más tarde y con Dimensión Total mañana. Chao.
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3: Esta es la hora multimedia. 12
4: y 2 minutos.
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0: Esta es la hora multimedia.
1: 1:00 minutos.
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0: minutos.
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0: Esta es La Hora Multimedia. 2 y 4 minutos.
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Ya lo sabes, Pedro Ruiz, hoy nos encontramos con ustedes. Hoy junto a las chicas de Corazón Serrano bailamos en su feria. Y luego el 10. Llegan ellos. Sensual. Sensual caricia junto a los alegres de Bambamarca. Es un conciertazo. Mano a mano, ¿no? Este concierto el 10 de septiembre. 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

0: Esta es la hora multimedia. 2:59.
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0: 33
1: y 31 minutos.
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3:52 en información deportiva. Vamos a hablar de la Champions. Se están jugando los últimos instantes, últimos minutos, descuentos ya de los partidos de la Champions. Porto está cayendo 0-2 ante el Manchester City. Real Madrid está ganando apenas 2-1 al Inter, ¿eh? Apenas. Últimos instantes ya de estos encuentros. Dortmund 3, Villarreal 1. Se juega también los últimos minutos. ¿Qué otros partidos se están disputando?

el Betis. Está chocando con el Lille, o el Lille. 3-2 al favor del Betis. Resultado de más encuentros. Partido disputado más temprano. Brujas contra Aston Villa. ¿Cómo quedó ese resultado? Aston Villa 3, Brujas 2. También tenemos otro partido que se disputó más temprano. El AEK 1. 1-0 venció al ASK, ¿no? La jornada de Champions que se viene disputando.

Perfecto, producción. Ahora sí, vamos con los partidos pendientes todavía, los encuentros que se van a disputar hoy. Te paso el dato a la voz a partir de las 5. Por la Sudamericana, Santa Fe contra Vasco da Gama. 7:30 de la noche, Boca Juniors contra Sao Paulo. A las 5 juega Fluminense contra Platense por la Sudamericana. Por la Libertadores, ¿no? Por la Copa Libertadores. Culminó ya el partido del Real Madrid. Se quedó con el resultado. Se quedó con la victoria 2-1. Victoria de local. Uy, le acaban de... el Dortmund. Acaba de marcar uno más. 3-2 a favor. Últimos instantes entonces. Muy bien. No hay tiempo para más. Señoras y señores, nosotros nos vamos. Hemos culminado, hemos presentado la hora chelera, la cumbia que más te gusta. Hoy estamos con toda la gente de Pedro Ruiz. No, perdón, la gente de Rodríguez de Mendoza en su feria. Hoy Corazón Serrano en concierto. No se lo pierdan. Vamos todos a Rodríguez de Mendoza a celebrar sus noches de feria. Hoy Corazón Serrano y el 10. Llega Sensual Caricia junto a Los Alegres de Bamba Marca. Mano a mano espectacular. 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Vamos con esta canción de Clavito.

0: la hora multimedia. 4:00 minutos.
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0: Esta es la hora multimedia. 5 y 3 minutos.
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1: ¿Tuya? No lo creo.
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3: Esta es la hora multimedia. 6:01.
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0: 6:32. 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

0: 6
1: y 42 minutos.
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0: 6:51.
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1: Esta es la hora multimedia. 7:02.
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